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4: El tema se llama La Carta, que empieza de esta manera y que dice...

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0: Madrid. La Madrid va a respirar. Estamos grabando en el Monumental San Quinto Cabral, en nuestro último día. Chunchura, Los Boulevares, Colonia Lola, Barrio Mule, Barrio de Escalada, Barrio Comercial, Villa Libertador, Barrio Villa Cabrera, Villa Corina, Villa Sara, Villa Marta, Villa Cuba y el Tatito. Ahí va, Kennedy, Los Pinos, Los Pinos.
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1: 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Es la hora 8:21 minutos.

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0: 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Es la hora 9:22.

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7: 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Es la hora 10:21 minutos.

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1: 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Es la hora 12:21.
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3: 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Es la hora 13:22.

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Hola, hola, ¿qué tal, amigos? ¿Cómo les va? Tengan ustedes muy, pero muy buenas tardes. Bienvenidos a esta transmisión deportiva, hoy directamente desde la ciudad de La Boulaye, para vivir las alternativas del compromiso que van a tener. En el momento nada más va a arrancar el partido 15 horas entre San Martín y Jorge Newbery de Buchardo. Jorge Newbery, que tiene ventaja deportiva, va a definir el próximo domingo aquí en la localidad de Buchardo. Para ver quién pasa a la siguiente instancia, vamos a tener que esperar. Son dos partidos realmente buenos que se van a llevar a cabo y que, bueno, nosotros tratamos de llevar a ustedes todo lo que pase en el campo de juego, las incidencias de este juego colectivo entre San Martín y Jorge Newbery de Buchardo. Una tarde realmente hermosísima, al menos con una temperatura que, si bien es cierto que a la mañana tuvimos muy pero muy baja temperatura, a esta hora con algo de sol, con una camperita, con mate de por medio, seguramente para disfrutar el partido, en una hora que, bueno, naturalmente, seguramente mucha gente va a ir dejando la sobremesa para ir en búsqueda de

este partido entre San Martín y Jorge Newbery de Buchardo. Señores, se juega, por supuesto, los cuartos de final y ustedes lo van a tener aquí en Fútbol Pasión de Multitudes.

Van a poder escuchar esta transmisión a través de www.fmranquelbuchardo.com.ar, a través de la página web y a través también de el mensajero de la radio. Van a poder estar comunicados con nosotros, el 3385-406263, ya habilitado para recibir llamados, mensajes, desde donde nos estás escuchando. 3385-406263, vía de contacto para con la radio, para con Ranquel Estéreo y fútbol, pasión de multitudes.

0: claro que sí, fútbol, pasión de multitudes, 25 años con el deporte, con el fútbol, el automovilismo, el boxeo. Hemos desandado, obviamente, diferentes lugares. Hemos estado en diferentes escenarios, trayéndoles a ustedes las incidencias de lo que pase en cada una de las disciplinas a través de estos micrófonos.
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0: Hemos ido alternando de alguna manera con el deporte de turno, muchas veces con el boxeo, acompañando a los púgiles de la región por diferentes lugares del país, y también por supuesto con el automovilismo, con las bulnenses en su momento, con las categorías más chicas, obviamente, en los escenarios que se plantearon, y el fútbol, que nunca dejó de estar aquí en este escenario, en esta radio, por supuesto. De manera que hoy, después de 25 años, seguimos transitando los caminos del deporte allí donde nos lleve alguna faceta, alguna disciplina deportiva. Muy bien, y en apenas unos 30 minutos, 32, 33 minutos, se va a jugar estos cuartos de final, estos cruces entre los siguientes equipos. Independencia en General de Valle va a recibir a Sporting Club de La Boulaye. San Martín recibe en el gasómetro a la vera de la Ruta 7 en la ciudad de La Boulaye a Jorge Newbery de Buchardo. Estudiantes, el otro equipo de General de Valle, recibirá al Villa Plomo. Y en Villa Rossi, La Lonja recibe al equipo norteño, Sportivo Norte de La Boulaye.
1: Otra vez.
0: Todos, pero todos los partidos, estos cruces se van a llevar a cabo en el mismo horario. A la hora 15 comienza a rodar la pelota y por supuesto ustedes tendrán las incidencias aquí en este micrófono, aquí en esta radio y en esta frecuencia. Y acompañamos en la sobremesa, allí donde estés, tomándose seguramente algún cafecito de por medio, ¿por qué no? Algo rico como para ir amenizando y esperando también los cotejos, ¿no? A la hora, un poco más tarde, creo que a la hora 15 o a la hora 16, ya vamos a estar mirando el cronograma, también va a haber partidos del Campeonato Mundial de Fútbol, que apasiona a tantísimos amigos, oyentes de la radio, y por supuesto, ni hablar de la República Argentina, que estamos esperando para el día martes el debut de la selección celeste y blanca.
1: Quiero ganar la tercera, quiero ser campeón mundial.
0: Claro que sí, queremos ser nuevamente con ese sueño que tenemos todos los argentinos, ir en búsqueda de la nueva Copa del Mundo. Defender la que tenemos y traerla nuevamente a casa. Y de la mano de Leonel, claro que sí.

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Nosotros aprovechamos para hacer un alto en esta tarde, agradeciendo a las firmas comerciales que domingo tras domingo están junto a nosotros, brindándonos toda su cobertura.

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Muy bien, y le mandamos un gran saludo, un gran abrazo a Gustavo, que nos escucha desde Venado Tuerto como cada día domingo. Por supuesto, para él, para toda la familia que está prendido al dial a través de la web www.fmranquelbuchardo.com.ar. Un abrazo enorme para usted, amigo, y también para toda su familia, que están sintonizando la radio. Para Gerardo, que nos escucha en Coronel Charlone, hoy dice que juega el tricolor, así que bueno, también el saludo para Gerardo, para toda su gente allí, mucha gente prendida al receptor, prendida aquí a la radio. Por supuesto, a través de la web, donde no llegamos a través del éter, sino de que la www.fmranquelbuchardo.com.ar nos ha solucionado un problema enorme con tantísima gente que escucha más allá del éter.

11 grados, 3 décimas la temperatura en este extremo sur de la provincia de Córdoba. Los campos de fútbol de cada uno de los estadios donde hoy se va a jugar recibieron las inclemencias del tiempo durante la semana anterior. Independencia, San Martín, Estudiantes, La Lonja, que bueno, naturalmente por ese motivo no se jugó. Y bueno, obviamente el tiempo nos ha dado esta revancha linda en un día de sol, poder jugar este primer cruce, los cuartos, los de ida al menos, y ya veremos la próxima semana seguramente con otro panorama, siempre y cuando el clima acompañe para poder ir a la cancha, ¿no? No hay que quedarse, hay que ir en búsqueda de ver las incidencias del fútbol, del deporte, con equipito de mate de por medio, con algo calentito, obviamente, como para compartir una linda tarde, y si hay sol, mucho mejor. Muy bien, le vamos comentando que estamos con también enviándole saludos ahí para Augusto, que nos envía también desde la provincia de San Luis, nos envía saludos. También para María, bueno, que está escuchando aquí en la localidad de Buchardo. Bueno, mucha gente prendida, estamos viendo a través también de los pormenores que tienen estas aplicaciones, en donde están muy completitas, muy lindas, y donde te cuentan de alguna manera la cantidad de oyentes que en este momento pueden estar escuchando la radio, que están escuchando la radio, y son muchísimos. De manera que para cada uno un saludo enorme, muchos de sobremesa seguramente, ahí mirando la tele, mirando a ver si hay algún partido, y por qué no también, por supuesto, esperando alguno de estos cotejos, ¿no? Y seguro, si estás acá, estás esperando San Martín, Jorge Newbery, ya te lo contamos en apenas unos 20 minutos.

Bueno, y el fútbol mundialista que arrancó tempranito, arrancó a la una de la madrugada con Australia-Turquía, la atracción de esta nueva jornada de este 14 de junio, con la victoria de Australia por 2-0 ante un equipo realmente que en los últimos, a mi entender, en el segundo tiempo Turquía creció enormemente, pero no fue suficiente, ¿no? Bueno, a la hora 14 ya lo está haciendo Alemania con Curazao, a la hora 17, cuando esté terminando San Martín, Jorge Newry va a arrancar, Países Bajos, Japón, a la hora 20, allí estará Costa de Marfil con Ecuador, el equipo sudamericano que también busca tener un buen resultado, en este caso de visitante, y a la hora 23, ya como para ir despidiendo este día domingo, Suecia recibe a Túnez.

primera rueda con un triunfo ante la Bulayense en la fecha número 13 por 3-0 con goles de Nico Martínez, Gonzalo Ricci y Nico Fernández. Fueron quienes le dieron la victoria al Newbury ante el equipo de la Bulaye. Por su parte, San Martín derrotó a Municipal de la Cautiva por 2-0, goles de Kevin Ávila y Ariel Luján. Hoy una nueva historia se comienza a inscribir a partir de ya unos 20 minutos. Nosotros vamos a una pausa y ya estamos cada vez más cerca del contacto con el equipo deportivo de la radio. 25 años de fútbol, pasión de multitudes.

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1-1 Alemania y Curazao. Liviano Comenencia anotó el 1-1 ante Alemania y es el primer gol de Curazao en los mundiales. Es un gol histórico para Curazao, que anotó ante Alemania, ni más ni menos, ¿eh?

0: Muy bien, y nos vamos a ir a la ciudad de La Boulaye, al estadio de San Martín, para vivir las alternativas de los últimos minutos de la previa, junto a quien hoy estará al mando de los relatos. Con ustedes, es gratísimo para nosotros escucharlo una vez más al señor Sebastián Vera. ¿Qué tal, Seba? ¿Cómo te va?
1: Hola, Ignacio, ¿cómo te va? ¿Me escuchás?
0: Exactamente, Sebastián.
1: Bueno, ¿qué tal? ¿Cómo te va? Un gusto saludarte. Buenas tardes para vos, para la audiencia de la radio Ranquel Estéreo, como hace ya 25 años con el deporte, transmitiendo todos los domingos. Muy buenas tardes para todos. Aquí estamos en el gasómetro, aquí cerquita en la Ruta 4, la que te cerca a la ciudad de La Boulaye. Estamos aquí en el estadio de San Martín, para lo que se vienen estos playoffs, estos cuartos de finales de la Liga de La Boulaye, donde se empieza a definir este día domingo y el otro domingo, para saber quién serán los semifinalistas. Un campo de juego que está muy lindo, luego de que, bueno, el domingo no se pudo jugar por que ha caído mucha agua. Acá estamos viendo imágenes de aquí, que vemos que hay mucha agua acá en los que están cerca de los bancos, pero el campo de juego está muy lindo para jugar al fútbol. De a poquito la gente va llegando, al público, de a poquito va llegando la gente de la localidad de Buchardo, ahí vemos que está llegando de a poquito, también gente de San Martín. A las 3 de la tarde está previsto el partido, un Jorge Newbery que hoy tiene baja, no va a estar Nazareno Gómez, y no va a estar Joaquín Guevara, dos jugadores importantes en el equipo del Ponchi Coria, y bueno, seguramente el Ponchi Coria va a dejar todo con los 11, que va a saltar al campo de juego con varios cambios para este partido. La vuelta de Juan Magra, la vuelta de otro jugador importante que va a tener ahí, como es Bautista Tucci. Bueno, en fin, un Jorge Newbery que también lo tenemos en la planilla aquí, a Carlito Márquez como titular, en el lugar de Nazareno Gómez. Así que vamos a ver cómo va a armar, cómo va a jugar el equipo en Ponchi Coria, sabiendo que la ventaja deportiva hoy la tiene Jorge Newbery. Tarde linda la que estamos disfrutando aquí en La Boulaye, Ignacio. Cuando vos lo requieras, presentamos formaciones. Así va San Martín, así va Jorge Newbery.
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1: Muy bien, el equipo dirigido por Darío Ferrari va a poner estos 11 en cancha, con la número 1, Tobías Escudero será el arquero. Con la número 2, Lorenzo Irulegui. Con la 3, Agustín Chidoli. Con la 4, Shamir Ali. Con la 5, Brian Márquez. Con la 6, Estefano Vitonelli. Con la 7, Kevin Ávila. Con la 8, Aldo Di Francisco. Con la 9, Jonathan Costini. Con la 10, Ariel Luján. Con la 11, Nicolás Bobone. En el banco de suplente, junto a su técnico, estarán con la 12, Ender Agustín. Con la 13, Joaquín González. Con la 14, Felipe Sopi. Con la 15, Tomás Herrera. Con la 16, Alexander Zanotto. Con la 17, Marco Rinaldi. Con la 18,

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2: El equipo de Ponchi Coria va a poner estos 11 en cancha. La número 1, Leonardo Gómez, será el arquero. La número 2, Bautista Tucci. La 3, Gonzalo Ricci. La 4, Jerónimo Villegas. La 5, Juan Magra. La 6, Joaquín Merlo. La 7, Nicolás Fernández. La 8, Carlos Márquez. Con la 9, Mauro Domaschi. Con la 10, Juan Damincella. Con la 11, Nicolás Martínez. El banco de suplente estarán con la 12, Maximiliano Wiwiski. Con la 13, Ulises Mendía. Con la 14, Emiliano Bardón. Con la 15, Francisco Torres. Con la 16, Ayrton Milenzi. Con la 17, Santiago Rodríguez. Y con las 18, Axel Milesi. Lo dirige tácticamente el señor Adolfo Ponchi Coria. Presentamos la terna arbitral.
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2: El árbitro será el señor Alejandro Ponce, primer asistente Guillermo Cepeda. Segundo asistente Darío Díaz, todos vienen de Villa María. Señores y señores, ahí estamos contando los protagonistas, los 22, junto a la terna arbitral. Ya de a poquito, ya está llegando el público acá en lo que es parte de la tribuna, donde están las cabinas de televisión, y de a poquito va llegando el público de San Martín. Ya estamos a poquitos minutos para que salten los equipos al campo de juego, Ignacio.
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2: Muy bien, muchas gracias, Ignacio. Ahí vemos que están los chiquitos de San Martín que van a estar saliendo con los jugadores. Bueno, ahí estamos, señores y señores, esperando por los equipos al campo de juego. Una tarde de que arrancan estos cuartos de finales de la Liga de la Boulaye, que a la cual lo contaba Ignacio antes de arrancar nuestra trami, dando a conocer todos los partidos que van a tener en esta tarde, en estos cuartos de finales de la Liga de la Boulaye. Bueno, ya estamos viendo que están las distintas también la gente de prensa que está ahí con lo que es parte de fotos, nuestro colega Julio Nicolás Fernández, que también está ahí. Bueno, se está preparando todo para el minuto nada más, vivir fútbol en esta tarde de domingo, en una tarde, en una mañana que empezó fresquita. Pero bueno, ahora ha levantado un poco la temperatura y también lo que se está disfrutando de la Copa del Mundo, allí en el Mundial, que recién lo contaba Ignacio, todos los partidos que se están jugando. A las 2 de la tarde arrancaba Alemania, a las 5 va a estar jugando Japón, Países Bajos, a las 8 de la noche estará jugando Costa de Marfil, Ecuador, y todo el fútbol de la Copa del Mundo. Bueno, aparece la terna arbitral, encabezado por Alejandro Ponce, Guillermo Cepeda y Darío Dehesa, vestido de negro, medias amarillas. Ya está la terna arbitral en el campo de juego, Ignacio.
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2: Señores y señores, está el Jorge Yuri en el campo de juego, vestido de blanco, pantalones azules, medias azules. Ahí está el equipo del Ponchi Coria, ahí está Gómez vestido de gris, Tucci, Ricci, Villegas, Magra, Marlo Fernández, Márquez, Domáquina, Mingela y Martínez. Ahí está el Jorge Yuri, cuando en este momento... ahí está Ciroli, ahí está Iruleri, ahí está Márquez, ahí está Vintorelli, ahí está Ávila, ahí está Di Francisco, ahí está Costini, ahí está Luján Bobone, y el último en salir el arquero, Tobías Escudero, vestido de azul con algunas racitas negras, pantalones negros, media negra. Ya está el equipo de Darío Ferreira, el equipo de Darío Ferrari, en el campo de juego, recibido por todo este público.
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2: Bueno, muy bien, muchas gracias, Ignacio. Ahí están los dos capitanes, ahí están Merlo y el número 4, Yamir Ali, los capitanes, junto al árbitro, el señor Ponce. Ahí está la moneda del aire. Vamos a ver quién va a elegir sacar en este primer tiempo. Ahí están, se saludan, viene la foto correspondiente entre los capitanes con la terna arbitral. Ahora sí se está preparando todo, están todos listos, señores y señores. Vamos a empezar a vivir estos cuartos de finales, partido de ida de la Liga de la Bulache. El próximo domingo se definirá allí en el estadio Jorge Newry Buchardo. Ahí está, señores, vamos a ver el Jorge Newry. Presentamos el primer tiempo, Ignacio.
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2: Muy bien, ahí estamos, señores de Estudios Centrales, con toda la información. Estará Ignacio Ruti, el arquero, el escudero va a ocupar el arco que da hacia para la ruta, la que se va para allá, para Velos. Mientras tanto, que el arquero Gómez va a ocupar el arco que da hacia para la ciudad de la Bulacia. Ahora sí, señores y señores, cronómetro en cero, ya vivimos, ya le contamos, ya le decimos que está en marcha el partido de ida aquí en el gasómetro, en el estadio San Martín. Ataca Jorge Newby, la pelota le rebota en Richie, el lateral es para San Martín.
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2: Hay laterales para el equipo de Chabatín, va a salir de mano el número 4, Ali pierde, recupera la linchera, vamos a ver si llega ahí el jugador Fernández, va ganando ahí Richie, la deja salir Richie, a ver qué dice el árbitro, el lateral para quién, para el equipo de Chabatín, no se pone de acuerdo Richie, no se la quería dar la pelota. Ahora sí hay lateral para el equipo de San Martín, ya lo hizo rápido Ali, ahí viene por el medio buscándola para Bobone, la recupera ahí el jugador de Jorge Newry, saca de cabeza el jugador Irulegui, queda por el medio, recupera Irulegui, va a ganar Carlito Márquez, se viene Carlito, ahí está Carlito, toca para Nico Martínez, se olvidó la pelota Nico Martínez, y allá va arriba, saca de cabeza, quiero Villega, la pelota la tiene Magra, abre la pelota para Richie, la tiene Richie, viene el centro, va para Nico Martínez, ahí está Nico, está habilitado, le pega Nico, bueno, avisó el Jorge Newry, es un disparo que se va lejos, buen aviso el Jorge Newry, Ignacio.
0: Se arrancaron Sebastián, La Lonja, El Norte, Estudiantes, el Villa Plomo, San Martín, Newry, falta ahora Independencia, Sporting.
2: Bueno, muy bien, muchas gracias Ignacio, allá va por arriba, saca de cabeza Richie, la pelota la tiene Carlito Márquez, va buscándola para Omar Kiki, hoy está jugando con la casaca número 9 y Nico Fernández está con la 7, ahí la saca el jugador Vitonelli, queda por el medio, ahí la quiso rechazar ahí. Domaki, la pelota se va a ir a lateral para San Martín, ya lo hace rápido el número 3 y Doli, saca de cabeza Jero Villega, la tiene Javier Luján, va por el otro costado, gana Kevin Ávila, la saca y Jero Villega, la pelota va para Nico, que la peina, se va a quedar sin problemas el arquero Tobias Escudero.
0: 4 minutos después arrancó Independencia Sporting, Sebastián.
2: Bueno, muy bien, la pelota la tiene el número 6, Stefano Vitorli, va buscándola para Kevin Ávila, va buscándola para el número 5, Márquez, saca ahí el jugador nomás que la tiene Nico Fernández, se la regala para Díaz Luján, ahí corre, la tiene el jugador Ávila, Ávila que toca, ahí está, puede estar, estaba en posición adelantada el número 8, Aldo Di Francisco, bueno, se acaba de salvar el Jorge Newry, Ignacio.
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2: Arriba saca la pelota de cabeza a Vittorelli, queda por el medio, la tiene Aldo Di Francisco, la pelota va para el número 10, Ariel Luján, la revienta Richie para que corra Nico Martínez, vamos a ver si llega, la peina el número 2, Irulegui, para que la tenga allí el arquero Tobías Escudero, recordando que en lo que es pase de la clase clasificación, se enfrentaron aquí en este mismo estadio y fue victoria de San Martín por 3-2 al Jorge Newbery, para tener en cuenta. Hay un jugador de San Martín que está en el piso. Tenemos tiempo, Ignacio.
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2: Hay lateral para San Martín, lo va a hacer Shamir Ali. No, se la deja para que lo haga Irulegui, abajo, dice el árbitro. Ya lo hizo rápido, la pelota la tiene Sidoli. Ahí la tiene Sidoli, va abriendo la cancha para Di Francisco, la saca el número 8. La pelota va para Kevin Ávila, la tiene Ávila. Ahí viene Ávila, parece que Di Francisco pide una falta. El árbitro dice que siga, siga. Hay lateral para el Jorge Newbery. Lo va a hacer Jero Villegas. La pelota la tiene la Minchela. Toca para Domaki. Ay, muy larga para la Minchela. No va a llegar y ya saca el jugador de San Martín. La pelota la tiene ahí. Kevin Ávila, se chocan. No la pueden sacar. Falta de Jero. Sí, señor. Tiro libre para San Martín. Lo bajaron al número 9, Costini. Hay tiro libre para San Martín. La va a meter al corazón del área. Le va a pegar a Ariel Luján. Allá van todos. Allá va Kevin Ávila. También lo veo a Vittorelli. También allá lo veo que va el número 4, Ali. Va en busca del primer gol de la tarde. El Club Atlético San Martín. Ahí está, señores, las primeras indicaciones que está dando el técnico, el Ponchi Coria, a un jugador de Bucharlo. Ahí le va a pegar a Ariel Luján. Le va a pegar a Ariel. Viene el centro, la pelota va al punto del penal. A Calcía Domaki, no sale el peligro. Ahí está para Cortini. Y la pelota la mandó al corno del arquero con el pie. La rechazó cuando todos los jugadores de Jorge Newbery lo marcaban. El disparo del número 9, Costini, y el Gómez, el arquero, la manda al córner con el pie. Tiro de esquina para San Martín. Van todos al área. Ahí está Vittorelli. Ahí está Di Francisco. Ahí lo veo Ariel Luján también. Ahí va a venir el centro. La pelota va arriba. Se queda sin problemas el arquero Leonardo Gómez. Y va a salir rápido a ver si mete la contra rápido. Ya va buscándola para Nico Martínez. La tiene Nico. Pierde la pelota. Recupera ahí el número 11, Boboni. Hay lateral para el Jorge Núñez. Ya lo hizo rápido. La tiene Fernández. Ahí recupera ahí el número 5, Márquez. Va rechazando ahí, la revienta Joaquín Merlo. Va tirándola por, sacándola a Márquez. La pelota queda por el medio. Va buscándola para el número 10, Damincila. La saca ahí el jugador Miguel San Martín. Choca el número 7, Kevin Ávila, ante el número 5, Magra. Es tiro libre para Jorge Newbery.
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2: 8 minutos tenemos de este primer tiempo. El partido está 0-0. Estamos en vivo en el estadio del gasómetro, en el estadio San Martín, disfrutando de estos partidos de ida de la Liga de la Bulache. La pelota la tiene Ali. Ahí la tiene Ali. Va buscándola para Costini. Vamos a ver si llega. Se tira ahí Tucci, la saca. La pelota queda por el medio. La tiene Luján. Luján que abre la cancha para que la vaya a buscar Ali. La tiene el número 4. Se va el capitán. La tiene Ali. Va por la línea de Calre. Recupera ahí el jugador, el número 7, Fernández, pero dice el árbitro que es lateral para San Martín. Ya la hizo rápido, la pelota tiene Luján. Recupera ahí Fernández, choca, no se fue la pelota. Ahora sí, dice el árbitro, el lateral es para el Jorge Newbery.
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2: La pelota la tiene Río Luján, la saca Brian Márquez para que corra con Tini. Ahí se tira Joaquín Merlo, va buscándola, Jero Villegas, la tiene Jero. Jero que abre la cancha, ¿para quién? Para que la saque Sidoli. Allá va arriba buscando para Aldo Di Francisco. Va a ganar Jero Villegas, la pelota se va a ir. Por eso que se va a ir al saque del arco, va a salir de cuero.
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2: La pelota la tiene Sidoli, recupera ahí Richie, esto se va a ir al lateral cerca donde está Darío Ferrari, lo va a hacer Sidoli, ya saca el lateral largo buscándola para Cortini, ahí saca de cabeza Giro, la pelota la tiene Magra, Magra que toca para Nico Martínez, la tiene Nico, abre por el medio para la Michela, ahí va buscándola para Nico Fernández, qué pelota le metió, a ver si llega, ahí está la Michela, ahí está, se respala, ay, qué lástima, si no puede recibir el número 10 y Jorge Ñuri, vamos con vos, Ignacio, dale.
0: Hay tres goles, Sebastián, y a la audiencia, los tres goles de Gonzalo Soria para la victoria parcial de Estudiantes ante Villa Plomo por 3-0.
2: Bueno, muy bien, ahí estamos, señores, toda la información a través de Ignacio Arrumi. Ahí se va a quedar la pelota el arquero Tobías Escudero. Cuando tenemos aquí en el gasómetro 10:40, llegando a los 11, el partido está 0-0, gana la Michela. Falta, dice el árbitro, es tiro libre para San Martín.
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2: La pelota la tiene el número 6, Vitorelli. Ahí se viene Vitorelli. Ya saca el derechazo buscándola para Kevin Ávila. Ávila que la peina. Se la regala para Jero Villegas. La saca Jero. Buscándola para Nico Martínez. A ver si llega. No. Gana Márquez. Recuperó Carlito Márquez. Vaya Carlito, vaya. Vaya Carlito, va Carlito. Va por la línea de cara. A ver qué hace Carlito. Viene el disparo. Y la pelota se va al córner. Tiro de esquina. O lateral. A ver qué dice el Viña. Creo que es lateral, el lateral para el Jorge Ñuri, sí señor, lo va a hacer el número 9 Domaschi, al lateral lo va a hacer largo, a ver para que alguien busque alguna cabeza, a ver para que alguien la peine, ahí va a venir el lateral, va para Nico Martínez, la saca Vittorelli, la pelota la tiene Magra, ahí pierde Magra, falta de Magra y se va a ganar la cartulina amarilla, a los 12 minutos ha conectado el número 5, Magra para el Jorge Ñuri, Ignacio.
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2: Bueno, ahí se está levantando Ariel Luján, va a venir el tiro libre, le va a pegar el número 6, Vittorelli. Bueno, ya tenemos 12:40, llegando a los 13 de este primer tiempo, el partido está 0-0. Ahí va a venir el tiro libre, ya lo hizo corta para el arquero Escudero, la tiene Escudero. Escudero que toca, debe vuelta para Vittorelli, la saca por el medio, se la regala para Nicolás Fernández, la tiene Nicolás. Abre la cancha para Richie, se viene Jorge Ñuri, a ver si es buena esta, la tiene Richie. Toca para Nico Martínez, viene Martínez, va para Domaschi, recupera. Ahí el número 6 Vittorelli y va sacando rápido la pelota, la tiene el número 5 Márquez. Ahí Brian, va saliendo San Martín, la pelota la tiene Costini, ahí está Costini, se va Costini, no lo puede parar, qué bien que la hizo Costini, a ver qué cobró el árbitro, falta de Costini al giro, el tiro libre para Jorge Ñubri.
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2: Ahí viene el disparo de Jeremy, llega la pelota, va para Nico Fernández, vamos a ver si llega, ¿no? Va a ganar el número 4, Ali, la saca del lateral, es para Jorge Newbery, que va a salir de manos el número 3.

0: Gonzalo Ricci. Ahí va a sacar el lateral, ya lo hizo rápido, la pelota la tiene Nico Martín, Nico Fernández, toca para Magra en el medio, va buscándola para Ricci, se va a quedar sin problema quedándose con la pelota el arquero Tobía Escudero.
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0: Ahí saca Ricci, la pelota la tiene Fernández, toca para Carlito Márquez, abre para Magra, ahí la tiene Domaki que toca, abre la cancha para Nicolás Fernández, recupera ahí, la tiene Carlito Márquez, toca para Fernández, se viene Jorge Ñuri, a ver, viene buscándola, la pelota va para Ricci, a ver si llega Ricci, viene el centro y la pelota se va al córner, tiro de esquina para el Jorge Ñuri, allá van todos al área, allá van los grandotes, ahí va Tucci, ahí lo veo a Merlo, también que va por atrás, en busca del primero de la tarde, el equipo de Jorge Ñuri, ahí le va a hacer Nicolás Fernández, el tiro de esquina por el sector derecho, ahí estamos señores, ahí se están tomando algunas camisetas, ahí lo están tomando Domaski, lo veo que también está Joaquín, viene el centro, la pelota va al punto, espera el cabezazo de Tucci, ahí está Merlo, va para el disco, no la puede sacar, tiene en mano la gente buchando, siga, ahí viene Tucci, se da media vuelta, va, está en posición adelantada Nico, Martínez cuando iba a definir, hay tiro libre para San Martín.
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0: Hay tiro libre para la gente de San Martín, ya lo hizo rápido el arquero Escudero, va tocándola otra vez para Liche, la toca otra vez para el arquero Escudero, la tiene Escudero, a ver qué hace Escudero, la tiene Escudero, va abriendo la cancha para el número 6 Vitonelli, la tiene Vitonelli, va, regala la pelota para Nico Fernández que estaba ahí en el medio, se lesionó a Nico Fernández, se lesionó, le tiró a Nico Fernández. Queda dolorido el número 7, ojalá que no sea nada grave. Ahí va la parte médica, atender al número 7 de Jorge Ñuri. Tenemos tiempo, Ignacio.
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0: Se preparan los ahí dos jugadores que se están calentando por el preparador físico Lautaro Bassi, el del Jorge Ñuri, ahí lo vio Francisco Torre y ahí Tomilechi, vamos a ver qué pasa, lo siguen atendiendo a Nico Fernández, ha pisado mal el número 7 del Jorge Ñuri, que está allí en la parte médica que lo están atendiendo. Seguimos con vos de Estudio Central, Ignacio, dale.
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1: Bueno, lo estamos viendo a Nico Fernández, que está acá en el piso, lo están atendiendo, está jugando con un hombre menos, el Jorge Ñubri. Ojalá que no sea nada grave. Ahí se siente el dolor, creo que ha caído mal, pisó medio mal Nico, ahí lo están atendiendo lo que es parte del médico. Bueno, señores y señores, ahí está cuando el arquero Gómez también se ha caído, el arquero Gómez también se ha caído. Ojalá, bueno, ahí está, Gómez está en el piso. Creo que se está tomando la parte del pie izquierdo el arquero Gómez. Tenemos tiempo, Ignacio. Sabemos que es el único recurso el arquero. Por eso vamos con vos.
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1: Bueno, ahí está, se va a reanudar nuevamente el partido, ahí ingresa Nico, el Nico Fernández, dolorido, ingresa al campo de juego, ya está jugando Jorge Ñubri con los 11, la pelota la tiene ahí Sidoli, la tiene Sidoli, va a venir el centro, la pelota va arriba, la saca Tucci, ahí está, le pega Marque, ahí tuvo que poner justo el pie ahí Bautista Tucci, si no iba a disparar al arco, la pelota la tiene Carlito Marque, se vuelve con vos, va para Nico, ahí está Nico Martínez, Martínez no tiene ángulo, Nico, qué lástima, si no era buena para el Jorge Ñubri, va saliendo falta de Manchela, siga, la tiene la Manchela, viene el centro, la pelota va para Nico, está en posición adelantada, sí señor, bueno, buena esta, buena de Jorge Ñubri, vamos con vos, estudio Ignacio.
0: Hay gol, Sebastián, gol de Sporting, Uriel Liara, Sporting le gana de visitante a Independencia por 1-0.
1: Ahí está la voz comercial y todos los resultados, lo que se está viviendo en esta jornada. A través de Ignacio Ruti, la pelota la tiene Ali. Va arriba buscándola, la saca de cabeza Merlo. La tiene Magra. Ahí la tiene Ariel Luján. Toca para Kevin. Kevin Ávila que toca para el jugador Brian Márquez. La tiene Ávila. Ahí la tiene Ávila. Toca para Márquez. Viene el centro, la saca Juan Magra. Y ahí la tiene Sidoli. Ya voy contigo, Ignacio. Ahora sí tengo tiempo, vamos.
0: Hay gol, Sebastián, gol de Estudiantes. 4 goles de Gonzalo Soria para la victoria parcial de Estudiantes. De local le gana Villaplomo por 4-0.
1: Bueno, señores y señores, ahí están todos los resultados en vivo. Hay tiro libre. Tiro libre para San Martín. Le va a pegar a Ariel Luján cerca donde está el Ponchi, Ahí está, el tiro libre, señores, van todos al área, ahí está Ávila, ahí va a venir el centro, la pelota va al punto de final, estaba en posición adelantada, allí el jugador de San Martín, ahí tiro libre para Jorge Ñubri.
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1: Ahí saca Gómez, la pelota va por arriba, la tiene la Minchela, se la regala ahí el jugador allí, va tirándola para que la tenga Joaquín Merlo, toca para Richie que toca para Fernández, se viene Jorge Ñubri, ahí está Richie, la tiene Richie, pasó entre dos, se ve que la hizo Richie, viene el centro, iba para la Minchela y recupera ahí el jugador de San Martín, la tiene ahí el jugador allí, ahí está el disparo, Carlito Mar, que se va desviado, saque el arco para...
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1: Ahí le va a pegar el arquero todavía de Escudero, ya la hizo rápido para el número 6, Vitonelli. Va arriba, saca de cabeza, la tiene Costini. Costini que toca para el número 11, Bobone. La tiene Bobone, toca para Ali. La tiene Ali. Ali que toca para Bobone. Se viene San Martín, la pelota la tiene Costini. ¡Qué pelota le metió! ¡Puede ser! ¡Ahí está, viene el centro! ¡La pelota va arriba, pasa, va para bien! ¡Luján la sacó Tucci! Y va saliendo ahora la pelota, la tiene Carlito Márquez. Va saliendo Nico Fernández, toca para Nico Martínez, ahí va para Juancito Ranunciela, falta.

0: ahora la pelota la tiene Carlito Márquez, va saliendo Nico Fernández, toca para Nico, Nico Martínez, ahí va para Juancito Danunchela, falta muy dolido, quedó Juancito Danunchela. Queda dolorido, tenemos tiempo,
1: Nacho. 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
0: Bueno, tenemos tiempo para repasar resultados, si le parece, Ignacio.
2: Sí, señor. Repasamos entonces. Hay dos marcadores abiertos que son Independencia, que está perdiendo en su cancha ante Sporting por 1-0. Gol de Uriel Leara. Y Estudiantes, que le gana a Villa Plomo por 4-0. Goles de Gonzalo Soria.
0: Bueno, muy bien, ahí estamos, toda la información, lo que está ocurriendo con estos cuartos de finales de la Liga de la Bulacha, torneo a apertura. Hay laterales para el Sabatín, cerca donde está el técnico Darío Ferrari, ya saca la peina Costini para que corra ahí Aldo Di Francisco, la pelota la tiene Domaschi, va tirándola para Carlito Márquez, pierde la pelota, recupera, ahí la tiene Ariel Luján, ahí va Costini, saca, quiero Villegas, la tiene la Michela, va tirándola para Nico, ay, muy corta, y va ganando ahí el jugador de San Martín, la rechaza ahí el número 3, Chidoli, entonces va al lateral, para el Jorge Nuri.
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0: La pelota la tiene Richie, ahí está Richie, engancha Richie, va ahí por afuera, la tiene Richie, toca para Nico Martínez, ahí está Nico, la pierde Nico, recupera el número 2 y Irulegui, va saliendo, la pelota la tiene Kevin Ávila, salió bien Kevin, va ahí por afuera, pelota va para Costini, vamos a ver, gana, quiero Villegas, va, vuelve para atrás para Tucci, se la regala para el número 11, Bodone, ahí recupera Carlito Márquez, la pelota la tiene Nico Fernández, toca para la Minchela, la tiene Nico, ahí falta, dice el árbitro, estaba cerquita la cuadra, el árbitro Ponce, el tiro libre para el gol, señor Ignacio.
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0: La pelota ahí va para Nico Fernández, ahí la saca Irulegui, la manda al lateral, para el Jorge Ñubri, cuando ya tenemos 28 minutos de este primer tiempo, el partido está 0-0, la tiene la Vincina, toca para Fernández, la saca Vitonelli, ahí la tiene Magra, Magra que toca para Richie, ahí está Richie, lo marca 23, ahí viene Magra, está, venía de la posición adelantada Nico Fernández, por eso que la dejaba salir, ahí va por arriba, saca de cabeza Joaquín Merlo, la tiene la Minchela, abre para atrás para Richie, toca el Jorge Ñubri, la tiene Magra, va para Domaschi, la encuentra el arquero de Escudero y ya sale rápido la contra, la tiene Aldo Di Francisco, la tiene el número 8, ahí está Aldo, viene Aldo, Aldo que toca para Costini, lo marca Quiero Villegas, ahí está Aldo, la tiene el número 9 Costini, recupera Nico Martínez ayudando allí. El lateral es para el equipo local que va a salir de mano. Lo va a hacer el número 3, Sidoli. Ahí va a venir cerca donde está el Ponchi Coria, el lateral. Ahí lo va a hacer Sidoli. A ver qué hace Sidoli. Ya va a venir el lateral, se demora. Ahí va a sacar el lateral, va a buscarlo a Costini, la tiene Costini, viene, va buscándola para Kevin Ávila, se queda por el medio, la saca Joaquín Merlo, la tiene Brian Márquez, pelota va para Kevin, recupera ahí Richie, no sale peligro, ahí la tuvo que sacar al córner Richie, tiro de esquina para San Martín, que van todos al área, ahí está Victorelli, también va lo grandote, ahí lo veo a Rulegui, señores y señores, tiro de aquí

0: tiro de esquina por el sector derecho, es para el equipo del Sabatín, lo va a hacer Agustín Sidori, la va a meter otra vez al corazón del área, allá están todos, lo veo a Cotini, lo veo a Vittorelli, también ahí, va a venir el centro, la pelota va arriba, el cabezazo, la saca Richie, no la fuerza, qué mal fue ahí, pero el árbitro deja seguir, la tiene Aldo de Francisco, viene el centro, ahora estaba en posición adelantada, ya sale el pedido, ya voy con vos Ignacio, la pelota va para él y buscándola para la Michela, y va ganando, no lo da respiro el partido, la pelota la tiene Vittorelli, ahí está el número 6, se viene Sabatín, ataca el equipo local, la pelota queda por el medio, ¡ay, Domaski! Casi le erró la patada, la tiene Ariel, bueno, todo está en orsay, así el jugador de Sabatín, va a salir el Jorge Newell.
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0: Ahí saca Gómez, la pelota va para Nico Martínez, va para Domaski, le erra la patada ahí Domaski, la deja cubrir Sidoli, va a ganar Sidoli, la tiene Sidoli, la saca Sidoli con el pie, con el puntín, va buscándola para Cotini, Cotini que toca para Aldo y Francisco, Francisco que se la quiso dar para Márquez, le quiso hacer un caño, no le salió, ahí la tiene el jugador Carlito Márquez, la hace rebotar en Brian Márquez, se juntaron medios parentescos, ahí el 5 y el 8, hay laterales para el Jorge Newell, ya lo va a hacer Domaski, va para Nico Martínez, va para Carlito Márquez, toca, ahí está, pégale a Richie, ahí está Richie, se da, era antes que tenía que pegarle al arco, y ahora se viene la corte y agarrate que se va a Martín, se va Kevin Ávila, va Kevin, viene Kevin Ávila, lo está marcando ahí, Tucci se refala, Kevin Ávila, el árbitro deja seguir, a ver qué pasó ahí, Claro, era lateral, Va a salir de mano Jorge Yuri.
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0: Ahí lateral para Sabatín, lo va a hacer Ali, ya saca el derecho a la peña, el jugador Kevin Ávila la tiene, Jero Villegas la saca por el medio, va buscándola para Joaquín Merlo, va corriendo ahí Nico Martínez, le erra la patada ahí Sidoli, va a ganar Nico, no, se despertó Sidoli, si no se iba solo Nico Martínez ante el arquero, la tiene Irulegui, va tocándola para Ali, abre la cancha Ali, va corriendo ahí, la saca Tucci con el pie derecho, queda por el medio, la tiene Ali otra vez, toca para Brian Márquez, ahí se viene Sabatín, pelota la tiene el número 3, Sidoli, vuelve para atrás, toca Sabatín, ahí la tiene el número 6, Vittorelli, toca para el número 3, Sidoli, la tiene Márquez, Márquez que toca para Aldo Di Francisco, se viene Cotini, la tiene el número 9, se viene Sabatín, viene el centro, la saca Joaquín Merlo de cabeza, la tiene Carlito Márquez, abre la cancha para Magra, la saca Magra para que corra Nico Martínez, ahí va buscándola Ariel Luján, lo marca Carlito Márquez, se chocan entre los dos, la pelota la tiene Cotini, Cotini que toca para Ariel Luján, ahí está Ariel, viene el disparo, le salió al arco, el arquero Bobby le salió al arco, el disparo no se despedió, ahí está Bobby, le pega al arco, ahí cómo se llevó el Jorge Yuri, ahora se viene Nico Martínez, va tocándola para que la tenga Irulegui, señores y señores, iba más al arco que centro, el disparo de Ariel Luján y viene el arquero Gómez, se viene Luján de vuelta, ahí recupera Tucci, la saca Tucci, va buscándola para la Michela, la tiene Vittorelli, ahí la tiene Vittorelli, se refala Vittorelli, la saca Magra y ahora se viene Jorge Newell, a ver si la hacen buena, puede estar, la tiene Nico Martínez, toca para Richie, ahí está Richie, Richie que toca para Fernández, ahí va buscando para Richie, recupera Ali y la saca Ali por el otro costado, vamos a ver si llega Joaquín, llegó Joaquín, muy mal le fue Irulegui, le pone el codo a Nico Martínez, Hay tiro libre para Jorge Newry.
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0: Viene el centro de Nico Martínez, va para Tucci, vamos a ver si llega, gana Tucci, pierde la pelota y se viene la contra de San Martín. Ahí la tiene Brian Marque, va para Aldo Di Francisco, se cae Aldo Di Francisco, piden falta ante Aldo, pero el árbitro dice seguir el lateral para el joven señor de Buchardo, que va a salir de mano, Quero Villegas, cerca donde está el Conchi, la para de pecho Magra, pierde la pelota, recupera ahí Quero, Quero que toca para Tucci, ahí va por el otro costado, la cancha no ayuda, estaba rosa la cancha, ahí la tiene Nico Martínez, abre para Panchito Domingela, la tiene Panchito, ahí está Domingela, viene el centro, la saca y Ulegui, iba buscándola otra vez, la tiene Carlito Márquez, saca de cabeza, se choca ahí, gana Ariel Luján, Ariel que toca para Bobone, la saca ahí, no la pueden poner al piso, la pelota la tiene Carlito Márquez, la rechaza, ahí la saca el Ulegui, no la pueden poner al piso, ahora sí, la tiene Bobone, abre la cancha para Kevin Arle, recupera muy bien Pachito la Minchera, y ya viene buscándola para Nico Martínez, recupera ahí el jugador Sidoli, está lindo el partido, está parejo hasta el momento aquí en el gasómetro, ahí la tiene Contini, va recuperando Quero Villegas, la tiene Quero, la saca Tucci, la pelota va para Nico Fernández, vamos a ver si llega, gana el número 6, Tonelli, la saca por el medio, vamos a ver si gana, recupera Contini, abre la cancha para Brayo Marque, la tiene Marque, Marque que se la quiso dar para Ávila, muy cortita y va saliendo Jorge Newbery, la tiene el Juancito Damenchela, no es Damenchela que pierde la pelota, se la regala para el número 6, Víctor Nelly, abre la cancha para Lí, toca San Martín ahora, la tiene el número 2, Irulegui, ahí la tiene Irulegui, a ver qué hace Irulegui, me levanta la cabeza, toca para Ariel Luján, muy largo y va a salir Jorge Newbery.
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0: La pelota la tiene Sidoli, la hace rebotar el Nico Fernández. Hay laterales para el equipo local que va a salir de manos. Lo va a hacer el número 3, Sidoli. Al lateral pide el balón. Ahí le llega el balón al número 3, Sidoli. Va a venir el lateral, lo va a hacer largo. A ver, para que ahí la peine. Ahí va buscándola para Contini, la para Contini. Viene Contini, el disparo va para Bobone, lo marca Ricci. Ahí está, viene el centro, la pelota va arriba. ¡Ay! La sacó Quero Villegas de córner. Tiro de esquina para San Martín, que va en busca del primero. Señoras y señores, va a venir el tiro de esquina, lo va a hacer por este sector. Ariel Luján, dame una.
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0: Ahí va sacando Magra, la rechaza Magra, va buscándola para Nico Martínez, recupera ahí Sidoli, la saca Sidoli, va arriba, vamos a ver, gana Costini, la saca ahí Tucci, la pelota queda por el medio, va por Ariel Luján, ahí la tiene Quero Villegas, la tiene Quero, a ver qué hace Quero, la revienta Quero, y esto se va a ir a lateral, para el equipo de San Martín, que apura, apura, el equipo local busca el primero. Recordamos que tiene la ventaja deportiva el Jorge Newbery y estos son los primeros 90 minutos. El próximo domingo se define allí en Buchardo. Hay laterales para el equipo local. Lo va a hacer el Sidoni. Ya lo va a hacer el lateral. La pelota la tiene Cortini. Toca para Sidoni. Va a Sidoni. Engancha a Sidoni. Viene el centro. Va para Kevin Ávila. No la puede sacar la gente de Buchardo. Va saliendo ahora Carlito Márquez. Falta, dice el árbitro. Falta, dice el árbitro. Y otra vez cae Nico Fernández, ahí se está levantando Nico, hay tiro libre para el Jorge Newbery.
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0: Allá iba buscando la pelota de Michela para Richie, recupera el jugador de San Martín, la tiene Ali, la saca Joaquín Merlo, la tiene Richie, ahí se viene Jorge Newbery, vamos a ver si llega, no, viene el número 2 y Dulegui, la tiene Ali, va sacando, rechazando esa pelota el jugador de San Martín, la revienta Joaquín Merlo, queda por el medio, saca ahí Brian Márquez, la tiene la Michela que levanta la cabeza, va buscando la parada más que la saca Sidoli, y otra vez la saca Ciro Villegas, está habilitado Domaschi, la tiene Domaschi, ahí está el paradero, viene Domaschi, viene el centro a las manos del arquero Tobi Escudero, que se queda con la pelota y ya va saliendo rápido la costa, la gente de San Martín, la tiene Ariel Luján, toca para Cortini, ahí está Cortini, Cortini muy largo para algo de Francisco, la saca Tucci, ahí la tiene Vito Nelli, ahí viene el gigantesco grande jugador de San Martín, el número 6, ahí la tirada. Ya va a sacar el lateral el número 6, Pinto Nelly, tenemos tiempo.
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0: La pelota la saca Domaschi, va buscándola para Nico Martínez, la deja cubrir el número 3, Sidoli. Hay laterales para el equipo local que va a salir de manos, lo va a hacer el número 3, Sidoli. Cuando ya tenemos 41, llegando a los 42, se lo va el primer tiempo, partido parejo hasta el momento. Ahí la tiene Javier Luján, la saca, ahí recupera, queda dolorido ahí Domaschi, creo que una falta le comete el jugador de San Martín, pero el árbitro deja seguir, la tiene Ali, toca para Kevin Ávila, la tiene Ávila, toca para Ali, se viene San Martín, ahí está Ali, se viene Ali, viene el centro buscándola para Kevin, lo está marcando Tucci, ahí va Kevin Ávila, lo marca 22, y la pelota, mirá lo que ganó Kevin Ávila ahí, tiro de esquina para San Martín, dame una Ignacio.
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0: Le va a pegar Sidoni por el sector izquierdo, tiro de esquina para San Martín, que creo que por lo que ha hecho es un poquito más mejor que Buchardo, viene el centro, la pelota va arriba, la cuenta el arquero Gómez, y va quedándose con la pelota el arquero Gómez, ya metió el pelotazo largo para Nico Martínez, toca para Nico Fernández, ay, se apuró, lo vio adelantado el arquero Escudero, le tiró una masita al arquero Fernández, la pelota la tiene Vitonelli, ahí la tiene Aldo de Francisco, se viene San Martín, toca para Sidoli, ahí está Sidoli, estamos viendo los últimos minutos de este primer tiempo, que el partido está 0-0, ahí la tiene el jugador, el número 4, Ali, la tiene Ali, a ver qué hace Ali, abre la cancha para Sidoli, la tiene Sidoli, Sidoli que toca para Ariel Luján, alguien que toca para Cortini, ahí está Cortini, el disparo de Cortini, el arquero Leonardo Gómez se queda con ella.
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0: Bueno, lo estaban tomando a Nico Martínez, tiro libre para el Jorge Newbery, 44 señores, nos quedan 40 segundos, se nos va el primer tiempo, Hay tiro libre para el Sporting Uri. La va a meter al corazón del área. Ha llevado a Maki. Lo veo a Fernández. También lo veo a Carlito Márquez por acá. También lo veo a Nico Martínez. Va Magra también. Va a venir el centro de la pelota. Va, la saca Brian Márquez. Y va quedándola para Domaski. La tiene el panadero. Ahí está Domaski. A ver qué hace. Va tirándola para el Nico Fernández. Viene el centro de la pelota. Va para Richie. Ahí la tiene Richie. A ver qué hace. Toca para la Rinchela. Ahí viene el disparo. Y la saca Lila. Manda el córner. Tiro de esquina. Tiro de esquina para el córner, señori. Estamos en tiempo cumplido. Vamos a ver si será una de las últimas de este primer tiempo. Le va a pegar el pasito a la Minchela, a Cavatucci. Ahí lo veo a Ricci. Ahí lo veo a Merlo. Viene el centro, va al punto del penal, el cabezazo. El arquero todavía, el Podero se queda con la pelota y ya mete la corta rápido. Va para algo de Francisco que la peina. Ahí la tiene Magra. Ahí está Magra, se resbala Magra y va buscándola para Domaski. La tiene Domaski, la saca Magra, va buscándola para Nico Martínez, que venía de la posición adelantada. Se va a quedar sin problemas el arquero Tobías Escolino. Cuando a los 45-30 el árbitro Alejandro Ponce marca el final de los primeros 45 minutos aquí en el estadio del gasómetro. San Martín y Conteniuri empatan 0-0. Hacemos la pausa, Ignacio, ya volvemos.
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Estamos en el entretiempo de San Martín 0, Jorge Newbery 0. Vamos repasando los resultados al término de estos primeros tiempos que se van llevando a cabo en cada uno de los campos de juego. Independencia está cayendo ante Sporting por 2-0, los dos goles de Uriel Liara. San Martín, Jorge Newbery 0-0, Estudiantes le gana Villaplomo por 4-0, los cuatro goles de Gonzalo Soria. La Lonja, Sportivo Norte 0-0.

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0: Ya vamos a volver el momento nada más para el segundo tiempo. 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El saludo ahí para María, está escuchando la radio. También, bueno, para Gustavo, que más temprano nos enviaba mensaje desde Venado Tuerto, la provincia de Santa Fe. Para también Gerardo, que nos escucha desde Coronel Charlone. Muy buena transmisión, dice, muchachos. Ya nos decía desde hace un rato. También ahí para Roque, que nos escucha desde Vicuña Mackenna. Nos están sintonizando desde la provincia de San Luis, desde Mar del Plata, que ya se suman. Allí para Eduardo, un abrazo grande. Bueno, mucha gente prendida al receptor de la radio, www.fmranquelbuchardo.com.ar.
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0: 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Bueno, muy bien. Viajamos imaginariamente hacia la ciudad de Lago Aulaye, hacia el estadio El Gasómetro. Allí, Sebastián, para el segundo tiempo.
1: Bueno, muy bien, Ignacio, ¿me escuchás?
0: Sí, señor, lo escucho bien, Seba.
1: Bueno, muy bien, ahí está, ya están los equipos para este segundo tiempo. Hay un cambio en el equipo de Jorge Nuri. Ingresó a Ayrton Milesi y se fue el número 7, Nicolás Fernández. Es lesionado, ahí estamos. Bueno, va a haber un minuto de silencio antes que arranque este segundo tiempo. No sabemos el motivo, ya vamos a estar averiguando a ver quién falleció. Va a haber un minuto de silencio. Bueno, seguramente le habrá llegado a los árbitros para que haya un minuto de silencio, así que lo vamos a respetar, Ignacio. Vamos con modo de estudio.
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1: Señoras y señores, presentamos el segundo tiempo, Ignacio.
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1: Bien, ahí ataca Jorge Nuri, la pelota se va a ir a laterales para el Jorge Nuri de Buchardo, que va a salir de mano, lo va a hacer Gonzalo Ricci. Ahí estamos ya preparándose para este segundo tiempo. Ahí va a venir el lateral, ya lo hace rápido la pelota, la tiene Carlitos Márquez, choca ahí, recupera ahí Magra, se viene ahí Tomilesi, la rebota ahí en el jugador de Jorge Nuri, la tiene Joaquín Marlos, que vuelve para atrás para Tucci, la saca Tucci buscándola para Nico Martínez, la peina, ahí va a ganar Irulegui, vamos a ver si llega el número 4, Ali, la tiene Ali, Ali, se le fue Ali, y esto es tiro de esquina para el Jorge Nuri de Buchardo, lo va a hacer el número 16, Ayrton Milesi, allá van todos, allá van los defensores, ahí está Tucci, ahí lo veo a Guevara, también está Damincela ahí en el rebote, lo veo a Ricci, señores y señores, tiro de esquina, viene el centro, la pelota va por arriba, la saca Kevin Ávila, ayudando allí, la tiene Bobone, vamos a ver si llega Bobone, falta. falta que le comete Carlito Márquez a Boboni. Hay tiro libre para San Martín.
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1: Hay laterales para el equipo del Albiador, lo va a hacer el Gonzalo Ricci. Bueno, ya tenemos 2:40 de este segundo tiempo. El partido está 0-0. La pelota la tiene Nico Martínez, recupera ahí Brian Márquez. Va tocándola para Nicolás Bodoni. Ahí la tiene Kevin Ávila. Kevin Ávila, la tiene Kevin. A ver qué hizo Kevin. La saca Joaquín Merlo. La tiene Juancito Davinciera, la pierde. Y va ganando ahí Magra, la tiene Pinto Nelly. Abre la cancha para Ariel Luján, la tiene Ariel. A ver qué hace Ariel, Ariel levanta la cabeza, buscándola para Aldo y Francisco, la saca Tucci. Y ahora la tiene Lomaki, abre la pelota, la tiene el número 9 Lomaki. Lomaki que toca para la Michela, se recupera ahí Aldo y Francisco. Y va saliendo San Martín, la pelota la tiene Gonzalo Ricci. Ahí la tiene Gonzalo Ricci, tiene campo libre, pierde la pelota. Tienen una mano, el árbitro Ponce estaba cerquita. Hay tiro libre para el Jorge Newry.
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1: Le va a pegar Juancito la Menchela, la va a meter al corazón del área, ahí está Lomaki, lo veo a Nico Martínez, va a venir el centro, la pelota va pasado, falta de abajo de Tucci, muy fuerte al jugador de San Martín, hay tiro libre para el equipo local.
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1: La pelota la tiene a mí, va tocándola para Kevin Ávila, vamos a ver si llega Ávila, no llegó, pero tocó en un jugador de Jorge Newry. Hay lateral para el equipo local, lo va a hacer el número 4, Chamir Ali. Chamir el lateral, la pelota va para Cortines, se la regala para la Minchela. La pelota rebota ahí en Brian Márquez, esto se va a ir nuevamente a laterales para el Jorge Newry.
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1: La pelota la tiene Gabriel Luján, va para Cotini, la saca Tucci, la tiene la Minchela, ahí la tiene el número 10, ahí la tiene Juanchito, la pierde y va ganando Aldo y Francisco, la tiene Aldo, Aldo que abre para Kevin Ávila, la tiene Kevin, ahí va pasando, ahí Bobone, la pelota va para él, vamos a ver si llega, lo marca Berrio, la rechaza Joaquín, el número 2 Tucci, la pelota se va a ir a laterales para San Martín, que va a salir de mano cerca donde está el técnico de Río Ferrari, la pelota la tiene Bobone, lo marca Ricci, recupera bien Gonzalo Ricci, la saca Ricci y va para arriba buscándola para Nico Martínez, a ver si mete velocidad, ay, me justo puso el piecito ahí Vitonelli, al lateral para el equipo del Jorge Newry, cerca donde está el Ponchi, lo va a hacer Gonzalo Ricci.
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1: Bueno, la pelota la tiene Ricci, mano del número 3, Ricci, es tiro libre, el enojo de Ponchi Coria con el árbitro, pero claro, el árbitro estaba cerquita y por eso que es tiro libre para San Martín. Cuando ya tenemos 7 minutos de este segundo tiempo, el partido está 0-0, el próximo domingo se define en Buchardo, allí estará nuestro querido compañero Juan Domingo Ceruti, la pelota va por el otro costado, buscándola para que la tenga el número 3 Sidoli, la tiene Brian Márquez, ahí está Márquez, toca para Ali, la tiene Ali, ahí va Ali, viene Ali, toca para Márquez, se viene San Martín, ahí está Sidoli.

0: muy lejos, pero bueno, avisó San Martín, va a salir el arquero Leonardo Gómez.
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0: Ahí va a sacar el arquero Leonardo Gómez. Vamos a recordar que estos 180 minutos clasifica el que tiene ventaja deportiva. No hay penales, el que tiene ventaja deportiva pasa a jugar las semifinales. La pelota la tira Río Luján, toca para Kevin Ávila. Ahí está Kevin, le pega. ¡Ay, se apuró Kevin! Tenía todo el tiempo necesario para seguir. Se va a quedar sin problemas el arquero Leonardo Gómez.
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0: La pelota la tiene Ayrton Milesi, se metió dentro del área, ahí está Ayrton, se da media vuelta. Qué bien que la hizo Ayrton, se cae Ayrton, recupera ahí Bentonelli, la saca Bentonelli, queda dolorido el número 16 de Buchardo en este choque. Vamos a ver si se levanta, ahí se levanta Ayrton, ahí lateral para San Martín.
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0: Ahí lateral para el equipo local, va a salir de manos el número 4, Yamir Ali, cuando ya tenemos 9 minutos, ya voy contigo Ignacio, la pelota la tiene Tucci, toca para... Se vio, bueno, acá no me quedo nada con el árbitro de Ponce, era para expulsión al jugador de San Martín, ahí a Nico Martínez, el árbitro dejó seguir, la pelota la tiene Sidoli, ya voy con vos Ignacio Guadame, la tiene Sidoli, ahí está Sidoli, engancha Sidoli, ahí viene Sidoli, toca para Brian Márquez, se viene Márquez, toca para Ariel Luján, la pierde Ariel, y va saliendo el Jorge Ñuri, la pelota la tiene ahí Rulegui, la tiene Ali, que bien que la hizo Ali, recupera falta. Tiro libre para San Martín, vamos con vos.
1: Hay gol, Sebastián, gol de la lonja. Pablo Bustos puso a la lonja 1, Sportivo Norte 0.
0: Bueno, muy bien, ahí está toda la voz informativa a través de Ignacio Ruti, de Estudios Centrales, con todo lo que está dejando estos partidos de ida de la Liga de la Bulache. Hay tiro libre para San Martín, le va a pegar a Diego Luján, allá van todos, está Kevin, también lo veo ahí a Boboni, ahí lo veo a Ando Di Francisco, va a venir el tiro, el libre para San Martín, le va a pegar a Ariel, la pelota va al punto de penal, manos del arquero Leonardo Gómez, ya mete la corta rápido, va para Facito la Minchela, vamos a ver si llega, no, gana Sidoli, iba buscándola ahí, la saca Tucci y no sale el peligro, la saca Vitanelli, va para arriba buscándola para Costini, ganó Costini, disparo.

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0: Bueno, señores y señores, se abrió el marcador aquí en el Garzón Mendogán, el local, 1-0, gol de Kevin Ávila en un derechazo de el jugador Cortini, que el arquero Leonardo Gómez da rebote y ahí por atrás apareció el número 7, Kevin Ávila, para ponerla, empujarla de cabeza, y San Martín está ganando 1-0. La pelota va para Jero Villegas, vamos a ver si llega Jero, llegó Jero, la pelota la tiene Domaki, Domaki que regala y va ganando Sidoli, la tiene Aldo Di Francisco, ahí va Cortini y la pierde, y va saliendo Magra, ahí recupera Sidoli, está ganando San Martín 1-0, la pelota la tiene Ariel, la tiene Ariel Luján, abre la cancha para Ali, la tiene el turco, ahí la tiene Ali, le pega, ahí en el jugador, ahí está Vinesi, ahí lateral para San Martín.
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0: Bueno, la pelota se va a quedar sin problema, el arquero Tobías Escudino, 13 minutos tenemos aquí en el gasómetro, gana el local, gana 1-0 con gol de Kevin Ávila de cabeza, ahí va a sacar Tobías Escudino, ahí se demora el arquero, va, se refala Escudero, está refalosa la cancha, ahí la tiene Cortini, va buscándola para Kevin Ávila, vamos a ver, va a ganar Bobone, vamos a ver si llega Bobone, la saca Tucci, le pega en la cara a Bobone, viene el disparo, grita mía, se queda sin problemas el arquero Leonardo Gómez.
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0: La pelota la tiene Richie, bien del centro, va para Damichela, ahí la tiene Damichela, falta abajo, a ver qué cobró el auto. Sí, señor, no, estaba en posición adelantada el número 10 del Jorge Ñubri. Hay tiro libre para el local que gana 1-0, Ignacio.
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0: Ahí le pega el Lule y la pelota va por arriba, saca Joaquín Merlo, la tiene Aldo Di Francisco, ahí está Aldo, se refala, Aldo, le pegó el disparo muy suave, la tiene ahí Bobone, ataca, se viene San Martín, ahí la tiene Márquez, Márquez que toca para Ariel, se refala Ariel, la tiene Kevin Ávila, ahí está Aldo Di Francisco, la tiene Aldo, viene el centro, el cabezazo, el arquero Gómez, el arquero Gómez, el cabezazo fue del número 11, Bobone. Y el arquero Gómez no sale el peligro, se viene Ali, ahí toca para Bobone otra vez, se viene San Martín, viene el centro, saca Magra y va saliendo otra vez, la tiene ahí Tominense que le erra la patada, se va al lateral, la pasa mal Buchardo, la pasa mal Buchardo ahora, ahí lateral, dame una Ignacio.
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0: La pelota la tiene Brian Márquez, ahí está Brian Márquez, toca para Ariel Argüello, Ariel Luján, la tiene Kevin Ávila, ahí va Kevin, ahí está el autor del gol, viene el centro, la saca Jero Villegas, la pelota queda por el medio y va saliendo Magra, la tiene Víctor Neri que se da media vuelta, va buscándola para Cortini, vamos a ver si llega Jero, llegó Jero, la pelota la tiene Ariel Luján, ahora es para Cortini, que pelota le metió muy largo y va quedándose ahí, la saca Tucci, Tucci que va tocándola para Damichela, la tiene Damichela, Damichela que toca para Domaki, Domaki para Martínez, la para de pecho Martínez, lo vio solo a Hinton, a ver si llega a Hinton, no va a llegar, se va a quedar sin problemas el arquero Escudero.
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0: Ahí vuelve el arquero, va, el número 5, Márquez para el arquero Escudero, la tiene Vitonelli, va tocándola para Sidoli.

0: va a ganar facito la Minchela. La tiene de la Minchela, lo estaban agarrando. Falta, sí señor, muy bien el árbitro, correcto el arbitraje, y va a ser amonestado el número 3, Sidoli Ignacio.
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0: Hay tiro libre para el equipo visitante, le va a pegar Juancito Damincela, van todos al área, ahí lo veo a Tucci, ahí lo veo a Hilton Milensi, también está Domaki, está también por acá Nico Martínez, va a venir el centro, la pelota va arriba, la saca el Nulegui, queda por el medio, ahí está el disparo de Tucci, y pierde la pelota y se viene la corte de San Martín, la tiene Kevin Ávila, ahí está Kevin, abre la cancha muy larga y va a ganar Carlito Márquez, la saca Carlito Márquez, va buscándola para Juancito Damincela, va Juancito, recupera ahí Sidoli, la tiene Vitonelli, falta de Juancito Damincela al número 6 de San Martín, le ha perdonado la vida al número 10 de Jorge Ñubri, al tiro libre para el local que gana 1-0.
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0: Ahí viene el disparo de Vitonelli, la saca de cabeza, Jero Villegas, iba para Damincela, ahí recupera Sidoli, la saca buscándola para Contini, vamos a ver si llega, no, gana muy bien Jero, la saca al lateral para el equipo local, cuando ya tenemos 19 minutos de segundo tiempo, gana local, 1-0 con gol de Kevin Ávila de cabeza, ahí lateral ya lo hace rápido, la pelota la peina Contini. Se va a venir Santiago Rodríguez, Se va a venir Santiago Rodríguez, casaca número 17 para el Jorge Ñubri Ignacio.
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0: Allá la saca Sidoli, le pega en el jugador Domaki, esto es lateral para San Martín, se prepara el cambio, a ver quién se va, creo que se va el número 10, a ver, ahí mete el cambio, el segundo cambio se va Domaki, se va el panadero, ingresa el número 17, Santiago Rodríguez Ignacio. Bueno, sigo entonces, hay laterales para el equipo de San Martín, ahí se va el cambio, el segundo cambio, recordamos que se ha ido Nico Fernández, lesionado, y Domaki, la pelota la tiene Kevin Ávila, la tiene el autor del gol, ahí va Ávila, la saca Tucci, queda por el medio, la tiene Nico Martínez, ahí se viene Nico, toca para Santiago Rodríguez, ahí se va Santiago, a ver qué hace Santiago, va por la línea de cal, va Santiago Rodríguez, metió velocidad, ahí va Santiago, se metió bien adentro del área, y mirá lo que ganó, tiro de esquina para el Jorge Ñubri, buena la que hizo Santiago Rodríguez, eso es lo que le hace falta al Ponchi, tener un poquito la pelota arriba, ahí tiro de esquina por el sector derecho, para que lo haga Damincela, van todos al área, ahí va el Tucci, ahí lo veo a Nico Martínez, ahí está Merlo, ahí viene el centro, la pelota va al punto del penal, la saca Vitonelli, saca de cabeza ahí a Hilton Milensi, la pelota la peina ahí, San Martín defiende, Jorge Ñubri Buchardo ataca, la pelota la tiene Richie, ahí viene Richie, engancha Richie, va Richie, viene el disparo, la pelota va para Joaquín Melo, la saca ahí, Costini dando una mano, ahí la saca el jugador Adilla, ahora se viene la cota de San Martín, la pelota la tiene Kevin Ávila, va tocando ahí, la saca, la tiene Costini, aguanta Costini, va tocando para Aldo Di Francisco, recupera Jero Villegas, la tiene Joaquín Merlo, pierde la pelota, recupera la Minchela, y esto se va a ir a lateral, tenemos tiempo Ignacio.
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0: Bueno, hay tiro libre para el equipo local, le va a pegar ahí seguramente el número 6, Vito Nelly, cuando ya tenemos 22 de este segundo tiempo, gana San Martín 1-0, a los 11:50, Kevin Ávila, autor del gol, que le está dando por ahora la victoria al equipo de Darío Ferrari, pero falta mucho todavía. Hay lateral, hay tiro libre, le va a pegar Vito Nelly, viene el centro, la pelota va para Costini, la saca de cabeza. Ahí el jugador Magra la queda por el medio, vamos a ver si llega, gana ahí, la tiene.

0: donde le va a pegar Vitanelli, viene el centro, la pelota va para Cortini, la saca de cabeza, ahí el jugador Magra, la queda por el medio, vamos a ver si llega, gana ahí, ahí la tiene buscándola para Ariel Luján, el árbitro cobró falta, empujón a Carlito Márquez, tiro libre para Buchardo.
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0: La pelota iba para Bobone, no va a llegar el número 11 de San Martín. Ahí saque el arco para que lo haga el arquero Leonardo Gómez. Tenemos tiempo de repasar resultados y tenemos a Ignacio.
1: Sí, señor, vamos con los resultados entonces. Independencia está cayendo ante Sporting por 2-0, los dos de Uriel Liara. San Martín le gana a Jorge Aniubri por 1-0, gol de Kevin Ávila. Estudiante le gana a Villaplomo por 4-0, los cuatro goles de Gonzalo Soria. Y La Lonja le gana a Sportivo Norte por 1-0, gol de Pablo Bustos.
0: Muy bien, ahí estamos, señores, con todo el repaso de lo que está dejando estos cuartos de finales de la Liga de la Bulaye. Hay laterales para Jorge Ñuri, lo va a hacer Gonzalo Ricci. El próximo domingo Jorge Ñuri recibe a San Martín allí en su casa. Allí estará nuestro querido amigo Juan Domingo Cerruti. Hay lateral para el equipo de San Martín. 24 minutos, ya tenemos de esta parte final. Ahí va a venir el lateral, lo va a hacer el número 3, Sidoli. Ahí se demora el lateral Sidoli. Vamos a ver, va a sacar el lateral largo, el número 3 se demora. Ahora sí va a sacar el lateral, viene la orden del árbitro Ponce, la tiene Kevin Ávila. Ahí está Sidoli, viene para Kevin, quiso pasar Kevin, ganó muy bien Tucci. Y esto se va a ir al lateral otra vez para San Martín, que va a salir de mano, lo va a hacer Sidoli. Ahí va a venir el lateral largo, a ver qué hace Sidoli, buscando a alguien para que se acerque, para que le llegue la pelota. Ahí va buscando ahí, se ayuda ahí Kevin Ávila, se demora el lateral, ya la hizo rápido, ahí está el gol.

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1: En una jugada que salió todo de un lateral de Sidoli, se la tiró para Kevin Ávila, Kevin se la tocó ahí a Aldo Di Francisco, solito, solo, definiendo como lujo, la puso bien al palo, el arquero volaba ahí, pero no llegaba, y a los 27 minutos San Martín pone arriba, San Martín tiene más ventaja ahora, gana 2-0 con gol de Aldo Di Francisco, la saca Lío Gómez, la saca buscándola para Carlito Márquez, la saca ahí Nitonelli, no la pueden poner, es mejor San Martín, ahí la tiene.

0: ahí la toca para Kevin Ávila, se viene, quiere más a Martín, se quiere, va buscando para Bobone, va a sacar, ahí la saca Tucci, la tiene Ricci, está buscándola ahí Nico Martínez, ahí la tiene Ali, toca San Martín, la pelota va para Bobone, la revienta Bautista Tucci, la pelota la tiene Joaquín Merlo, ahí va buscando para Santiago Rodríguez que la cabecea, pero se la regala Ali, ahí va arriba buscándola, la tiene el jugador Joaquín Merlo, no la puede poner al piso, Mucharro, la tiene Kevin Ávila, ahí gana Richie, la tiene Gonzalo, Gonzalo que toca para Nico Martínez, se le va a ir a Nico Martínez, ahí lateral para San Martín que gana 2-0.
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0: Ahí viene jugada peligrosa, de Kevin Ávila a Joaquín Merlo, que estaba reclamándole al árbitro. Hay tiro libre para el equipo de Jorge Ñubri, que le falta idea en este segundo tiempo. No le ha llegado nada allí al arquero Escudero hasta el momento. La pelota la tiene el jugador, el número 9. Se viene buscándola para Tucci. Vamos a ver, la saca Tucci. Y va buscándola para que corra Ayrton Milesi, que se pueda jugar por el otro sector ahora. Hay lateral para el equipo visitante. Lo va a hacer ahí Ayrton Milesi. Dame una, Ignacio.
1: Hay gol, Sebastián. Gol de Sportivo Norte. Gastón Cuello. 1-1 con La Lonja.
0: Muy bien, ahí está toda la información al instante con Ignacio Arruti de Estudios Centrales. La pelota la tiene la Michela. Ahí está la Michela. Penal. Correcto el arbitraje. Y tiene que ser amarilla para el número 2 de Uley, error de la defensa de San Martín, le tuvo que cometer penal a Danchila, hay penal para Jorge Ñubri y amonestado el número 2 de Uley.
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0: Bueno, señores y señores, hay pena máxima, hay penal para el Jorge Ñubri, va por el descuento el equipo del Ponchi Coria, que ahora en este momento que los jugadores están tomando un poquito de agua, ahí está hablando el técnico, el Ponchi, al número 2 Tucci, está ahí hablando, hay penal para el Jorge Ñubri, señores, ahí está Juancito Damincela, el número 10, acomoda la pelota, está agazapado el arquero Escudero, a los 30 minutos, señores, hay penal para el Jorge Ñubri, vamos a ver, ahí está Juancito Minchela, está el árbitro haciendo los pasos correspondientes a esta pena máxima, señores y señores, va por el encuentro Jorge Ñubri, hay penal para el alviador, le va a pegar Juancito Minchela, está agazapado. Está agazapado el arquero Escudero. Dice el árbitro que no se adelanten los jugadores. Ahí está la Michela. Va, carga, apunte, tiro.
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0: La pelota la tiene Nico Martínez, va para Carlitos
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0: Bueno, hay tiro libre para Sabartín, señores, 2-1 acá el partido. Ahí le va a pegar Irulegui y la va a meter al corazón del área chica. Allá está Bobone, está Ariel Luján, también está Aldo Di Francisco. Va a venir el centro, muy pasado, la pelota la peina Kevin. Va para el número 9, Contini, la tiene Contini, pierde la pelota. Y ahora se viene Jorge Yuri, va por el pase. La pelota la tiene Santiago Rodríguez, se le va a ir a Santiago. Estos laterales para el equipo de San Martín. Cuando ya tenemos 34 minutos. De este segundo tiempo, 2-1 está agarrando el local. La pelota la tiene Richie, se la regala para Contini. Se viene Contini, se va Contini. Pelota va para Aldo Di Francisco. Ahí está, ¡no! Y la levantó mucho Aldo. La levantó mucho el número 8 de San Martín. Si no, estaba en tercera. Pero bueno, lo tuvo San Martín en esta, Ignacio.
1: Hay gol, Sebastián. Gol de La Lonja. La Lonja le gana a Sportivo Norte por 2-1. Pablo Bustos.
0: Bueno, señores y señores, 35 minutos, faltan 10, 10 minutos le queda Jorge Yuri, a ver si quiere buscar el empate. Ahí le va a pegar Gómez, ahí rechaza con el pie derecho el arquero Gómez, va para Nico Martínez, la pelota la tiene Pachito Davinchela, va arriba buscando ahí, Pintonelli, la tiene Irulegui, falta abajo, se vienen tres cambios en San Martín, tres cambios mete Darío Ferrari. Bueno, se viene Felipe Sopi, se viene el número 17 Marco Rinaldi y se viene el número 15 Tomás Herrera. Bueno, ahí se va el número 2 Irulegui, entonces se va el número 11 Bobone y se va el número 8 Aldo Di Francisco. Ahí están los cambios que venden a Río Ferrari.
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0: Hay tiro libre para San Martín, le va a pegar allí el número 14, Sofi. La pelota va por arriba, se le va a ir a Quero Villegas, llegó fino. Ahí la hace rebotar en el número 9, Contini. Esto es saque del arco para el equipo visitante que va a salir el arquero Leonardo Gómez.
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0: La tiene Juancito Damingela, va tocando la para Richie. La tiene Carlito Márquez, qué bien que la hizo Carlito Márquez, va para Richie. Fuerte. Le fue el número 14, Sopi. A Richie queda dolorido. Y va a ser amonestado el número 14, Lisa Martín Felipe Sopi Ignacio.
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0: Bueno, tiro libre para el Jorge Yuri, que van todos en busca del empate. En esta jugada le va a pegar Juancito Navincela. Allá van todos, está Carlito Márquez, también está Santiago Rodríguez, también está Ayrton ahí en el rebote, está Richie, está Merlo, está por atrás, allá Bautista Tucci, ahí va a venir, a ver quién le va a pegar, creo que para

assurdo, eh? E Nico Martínez va haciendo el cagón, tiró el tiro libre. Ah, ya va todos al área, señores. La va a querer meter al corazón del área. Viene el centro, cabezazo, ¡no!

0: quimbarlo para ponerla con el pie derecho a guardar y a los 38 minutos empata el Jorge Llubri. Ahora San Martín 2, Jorge Llubri un charla 2, Joaquín Marlo es el apellido de gol, Ignacio.
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0: Bueno, señores y señores, 2-2 está el partido. Iba ganando San Martín 2-0, lo empató Jorge Llubri, ya a los 39 Joaquín Marlo es el autor del empate, 2-2 está el partido, la pelota la tiene Ali, ahí la tiene Ali, va Ali, engancha Ali, va por afuera, la saca Nico Martínez, hay laterales para el equipo de San Martín, que va a salir de mano, lo va a hacer Ali, va para Ariel Luján, la tiene Ariel, ahí viene el disparo, la pelota va por arriba, la saca Joaquín Marlo, ahí la tiene Juancito la Vincela, la saca por el otro costado, la tiene Márquez que toca para Ali, la pierde, recupera Carlito Márquez, la tiene Juancito, ahí va buscándola por Richie, la saca Richie, mejoró Buchardo, ahora con el empate 2-2, la pelota va para Hilton, va buscándola para Tucci, la tiene Tucci, va tirándola para Magra, vamos a ver si llega Magra, no llegó, la tiene Sidoni, la salta Sidoni buscándola para que la salte Tucci, se la da para el número 17, la tiene Kevin Ávila, la tiene Ávila que toca para Brian Márquez, ahí la tiene Brian, a ver qué hace Brian, la tiene Brian, pierde la pelota, recupera a Juancito de la Vincela, señor Richie, ahí va por arriba, al suelo va el número 14, Sofi, la manda al lateral, para el equipo de Jorge Núñez Buchardo, 40 minutos, tenemos este segundo tiempo, 2-2, a los 11:50, Kevin Ávila, del primer tiempo ponía el 1-0 para la gente de San Martín, lo empató cuando se viene Santiago Rodríguez, va Santiago, viene el centro, va para Nico, ahí está, ¡gol! ¡Gol! ¡El Jorge Llubri de Buchardo! ¡Gol! ¡El Jorge Llubri! ¡Mira el centro! ¡Y ahí estaba! ¡Nico Martínez! ¡Cabeceando, poniéndola bien al medio! ¡Y a los 41 minutos! ¡Jorge Llubri, Buchardo 3! San Martín 2 se lo dio vuelta. Nico Martínez es el apellido del gol. Ahora gana Jorge Llubri Buchardo 3. San Martín 2, Ignacio.
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0: Bueno, señores y señores, se lo dio vuelta el Jorge Llubri, gana 3-2. El Nico Martínez, autor del tercer gol para Jorge Llubri Buchardo. La pelota la tiene Vitonelli. Ahí va tocándola para Ali. La tiene Ali. Va enganchando a Ali. La hace rebotar. Y esto se va a ir a laterales para el equipo de San Martín cuando hay un jugador que está en el piso, ¿eh? Vamos a ver, creo que llama a mandar a alguien a llamar el Ponchi Coria, Santiago Rodríguez, que está en el piso todo el tiempo, Ignacio.
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0: Bueno, el disparo de Cotín, la pelota se va a ir lejos, saque el arco para el Jorge Ñuri, que gana 3-2, se lo dio vuelta al equipo del Fonchi Coria a los 11:50 del segundo tiempo. Kevin Ávila poniendo el 1-0 cuando el arquero Gómez se tira y va a ser amonestado Gómez, ¿eh? Va a ser amonestado Gómez. Bueno, se ha tirado el arquero, ojalá que no sea nada grave. Se ha tirado el arquero, no sabemos el motivo, si tiene alguna lesión, pero bueno, el árbitro tiene la cartulina amarilla. Decíamos, a los 11:50 había el Kevin Ávila poniendo para San Martín todo en el segundo tiempo. A los 26, Aldo Di Francisco, el 2-0 para San Martín. A los 32, Juanchito Damichela de penal, 2-1. A los 38, Joaquín Merlo, 2-2. Y a los 41, Nicolás Martínez de cabeza, poniendo el 3-2, resultado parcial. Gana Jorge Núñez Buchardo, está en el piso el arquero Gómez.
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0: Bueno, muy bien, lo siguen atendiendo a Leonardo Gómez, el arquero de Jorge Ñuri. Cuando se viene otro cambio en el equipo de San Martín, se viene Lucas Espósito, casaca número 18. Vamos a ver quién se va a retirar para el equipo local. Ignacio, repasamos resultados, si te parece.
2: Sí, señor, repasamos, Sebastián. Perdón. Independencia está perdiendo ante Sporting por 2-0. Los dos goles de Uriel Leara. San Martín está cayendo ante Jorge Newbery por 3-2. Dos goles de Kevin Ávila y Aldo Di Francisco para San Martín. Para Jorge Newbery, Juan Damiguela, Joaquín Merlo, Nico Martínez. Estudiantes le gana a Villaplomo por 4-0. Gonzalo Soria, los cuatro goles de Estudiantes. La Lonja le gana a Sportivo Norte por 2-1. Los dos goles de La Lonja de Pablo Bustos. Para Sportivo Norte, Gastón el Gato Cuello.
0: Bueno, muy bien, gracias Ignacio. 10 minutos más adicionó el árbitro. Ahí la tiene Ariel Luján, la pelota va para Contini. Ahí la saca Tucci, la pelota va por arriba. 10 minutos más, señores, tiene que aguantar el Jorge Ñuri para llevarse la victoria a su casa y el próximo domingo estar más tranquilo allí en Buchardo. La pelota la queda por el otro costado, va ganando, arriba la saca ahí Ailton Milesi, que está como atrás, lo mandaron más atrás. El Ponchi, falta que le cometen a Juan Magra. Tiro libre para el Jorge Ñuri, le va a pegar Bautista Tucci.
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0: La pelota la tiene.

0: Pini va buscándola para Kevin Ávila. ¡Ay! Medio cortito le quedó ahí el cabezazo de Richie. Casi ganaba Kevin Ávila. Menos mal que estaba atento el arquero Gómez. Ahí va sacando Gómez con el pie derecho. Está ganando Muchardo 3-2. Victoria importante del equipo de Ponchi Coria. Iba perdiendo 2-0. Ahora está 3-2 el aviador. Y ahí se va Santiago Rodríguez. Va Santiago. Recupera Santiago. La tiene Santiago. La pisa. La aguanta. Ahí la tiene Juancito Damichela. Va al piso. La saca ahí el jugador Carlito Márquez. Y esto es lateral. Es para el equipo de San Martín. Seguramente el técnico Darío Ferrari estará pensando cómo vamos a poder dar vuelta este resultado para el próximo domingo. La pelota va arriba, la tiene Nico Martínez, ahí va Nico, la pierde Nico, autor del tercer gol, y esto se va a ir a lateral. Es para el equipo de San Martín, que va a salir de mano, lo va a hacer, lateral es para el Jorge Newell, lo va a hacer Richie, ahí va a sacar Richie, la pelota la tiene Santiago Rodríguez, queda por el medio, la tiene Santiago, a ver qué hace, la hace rebotar en el depósito, y este lateral es para el equipo visitante que gana 3-2, el equipo de Ponchi Coria, y saca más ventaja para el próximo domingo. La tiene Carlito Márquez, la tiene Carlito, toca para Santiago Rodríguez, ahí está Santiago, se cae Rodríguez, la tiene ahí Gonzalo Ricci, la recupera y la saca el jugador Sopi, arriba Joaquín Merlo, la tiene Damichela, va sacando ahí, la revienta Damichela para que corra Nico Martínez, autor del tercer gol de Buchardo. La tiene Nico, a ver qué hace Nico, la recupera el jugador allí, y esto se va a ir al saque del arco para San Martín. 49 minutos, 49-10, que ha adicionado el árbitro Ponce. Ahí la tiene Vittorelli, le quedan 6 minutos a San Martín para buscar el empate. La tiene Márquez, Márquez que toca para el número 17, Rinaldi, la tiene Rinaldi, choca ahí y recupera, cae el número 10, Juancito Damichela, va a ser amonestado el número 17, Marco Rinaldi.
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0: Bueno, ahí están atendiendo al jugador de Jorge Newbery. Ahora ya tenemos 50 minutos. Seguimos con vos, Ignacio de Estudios.
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0: Arco para que lo haga Escudero. Se viene otro cambio del equipo del Ponchi Coria. Se viene Francisco Torres, casaca número 15. Vamos a ver quién se va a retirar. Creo que se va Nico Martínez, ¿eh? Aplaudido se va Nico Martínez, autor del tercer gol. Ahí está el cambio. Saca un delantero, mete otro delantero, el Ponchi Coria, la pelota la tiene Ariel Luján, serán los últimos minutos para San Martín, ahí se va cayendo la tarde aquí, el estadio de la Ulaya, está ganando Jorge Newbery, en una tarde que empezó perdiendo 2-0 y ahora está 3-2 con alma y fe y corazón, pusieron para levantar este partido, pero todavía no está nada dicho, se viene Ali, Ali que va tocando para el número 15, Herrera, se le va a ir Herrera, esto es lateral para Jorge Newbery, 51 señores, faltan 4, Jorge Newbery, Buchardo, se está llevando el primer chico Ignacio.
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0: Al lateral para el equipo visitante que va a salir de manos, Jero Villegas, 52, señores y señores, 52-10, que ha adicionado el árbitro Ponce, que tuvo un correcto arbitraje el señor Ponce. ¡Ay, tiro! Libre para el gol, señores, le va a pegar. Quiero que llega, va para Carlito Márquez. ¡Ahí está, quién está! ¡Ay, le faltó la de Messi a Carlito Márquez! Pero se queda bien el arquero todavía, Escudero. Ya mete pelotazo largo. La pelota la tiene Richie. Richie se la regala para Kevin Ávila. ¡Va! Pierde la pelota, recupera Richie. ¡Ahí va el flaco grande! ¡Que viene de la Bulache! El número 3 que es refuerzo del gol que viene de Buchardo. La pelota la tiene Ariel Luján. Pierde la pelota, gana Juancito Magra. Y entre lateral para San Martín. 53, faltan 2. Se va a terminar el partido. Ahí la tiene el número 9, Cotini. La saca Tucci. La pelota va por arriba. Saca Jero. Un partidazo está jugando Jero. Ahí va para Kevin. La revienta Richie. Y va buscándola para Rida. La tiene Rida. Es Rida que va tocándola para Victorelli. La saca Victorelli. La tiene buscándola para Carlito. La tiene Carlito. Toca, tiene que tener la pelota, Buchardo. Estamos ya jugando los tramos finales. Aquí la pelota la tiene el número 17, Rida. Va a venir el centro. La saca Richie. No sale en peligro. Y ahora la tiene Espósito. Ahí la tiene Lucas Espósito. Lo marca Giro. Ahí está Espósito. Pégala y lo saca si quiere ganar Tucci. La saca Tucci por el otro costado. Recupera. Ahí el número 6, Victorelli. Va por arriba. La pelota se va a quedar el arquero Leonardo Gómez. Va a ganar el Jorge Newbery. Va a ganar el equipo de Ponchi Coria, que saca más ventaja para lo que será el próximo domingo. Así es, Buchardo. 54 minutos. Un minuto más. Si no termina el partido, va a ganar Jorge Newbery. Y va perdiendo 2-0. Ahora está ganando 3-2. La pelota va por arriba. La tiene Santiago Rodríguez. Ahí hace jueguito. Mira lo que hizo Santiago Rodríguez. Y va ganando, buscándola para Cotini. Vamos a ver. La va a sacar Tucci, señores y señores. Va a ganar Jorge Newbery. La tiene Juancito Domínguez. Pierde la pelota. Recupera Lee. Ahí la revienta Sopi. La saca Richie. Para que corra Francisco Torre. Ahí va Francisco. La pelota la tiene Victorelli. Señores y señores. Final del juego. Final del juego aquí en el estadio del gasómetro. Jorge Newbery de Buchardo dio vuelta el partido. Ha ganado 3-2. A los 11:50 todos los goles llegaron en el segundo tiempo. Kevin Ávila de cabeza poniendo el 1-0 para San Martín. A los 26 minutos, Aldo Di Francisco poniendo el 2-0 para San Martín. A los 32 minutos, penal para el Jorge Newbery. Juanchito Domínguez poniendo el 2-1. A los 38, Joaquín Merlo, el 2-2. Y a los 41, Nicolás Martínez de cabeza para poner el 3-2. Resultado final. Una victoria importantísima la que se lleva el equipo de Ponchi Coria, donde el próximo domingo, con un empate o un triunfo, el Albiador seguirá en esta competencia y se meterá en las semifinales. Ya este San Martín seguramente deberá trabajar en la semana para corregir errores y todo lo demás para poder sacar un buen resultado de así de Buchardo. Señoras y señores, ha ganado Jorge Newbery de Buchardo 3-2. Nosotros lo empezamos a despedir. Gracias, Ignacio. Ya no tenemos que ir para nuestro pueblito. Será hasta cualquier momento. Gracias.
1: Gracias a vos, Sebastián. Buen regreso a tu casa. Nosotros. Gracias, Eva. Nosotros vamos cerrando. Terminó el partido y usted lo vivió por fútbol, pasión de multitudes. 25 años con el deporte. 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
1: Muy bien, terminaron todos los partidos. Estos son los resultados. Sporting de visitante le ganó con 2 goles de Uriel Leara a Independencia por 2-0. San Martín cayó en su cancha ante Jorge Newbery por 3-2. Los goles de San Martín: Kevin Ávila el primero, Aldo Di Francisco el segundo, y para Jorge Newbery marcaron Juan Damiguela, Joaquín Merlo y Nico Martínez. Estudiantes le ganó a Villaplomo por 4-0. Los 4 goles convertidos en el primer tiempo por Gonzalo Soria. La Lonja le ganó a Sportivo Norte por 2-1. Los 2 goles de La Lonja, Pablo Bustos. Para Sportivo Norte, Gastón Cuello. El próximo domingo, bueno, se cambiarán las localías y vendrán los partidos de vuelta. Nosotros estaremos en cancha de Jorge Newbery para vivir las alternativas del partido de vuelta entre Jorge Newbery versus San Martín de La Boulaye. Vamos a repasar los goles. El primero, bueno, nos lo comimos porque tuvimos un error técnico y no lo pudimos grabar, que era el gol de Kevin Ávila, una verdadera lástima, pero bueno, vamos en búsqueda de entonces repasar los goles. Llega el segundo con Di Francisco, Aldo Di Francisco, que lo marcaba así, de esta manera.
2: Para que le sigue la pelota, ahí va buscando ahí, se ayuda ahí Kevin Ávila, se demora el lateral, ya la hizo rápido, ahí está Aldo.

0: Muy bien, y así entonces ganaba el equipo de San Martín a Jorge Newbery por 2-0. Llegaría allí el penal con el cual Juan Damiguela descontaba para Jorge Newbery.
1: El equipo del Ponchi Coria aquí, ahora en este momento que los jugadores están tomando un poquito de agua. Ahí está hablando el técnico, el Ponchi, al número 2, Tucci, está ahí hablando. Hay penal para el Jorge Newbery, señores. Ahí está Juancito Damiguela, el número 10, acomoda la pelota. Está el agazapado el arquero Escudero. A los 30 minutos, señores, ha

0: Muy bien, y así descontaba Jorge Newbery, llegaría a la igualdad a través de Joaquín Merlo.
1: Todos al área, señores, la va a querer meter al corazón del área, viene el centro, cabezazo, ¡gol!

0: así llegaba el empate y llegaría entonces el gol de la victoria para Jorge Newbery.
1: En el primer tiempo ponía el 1-0 para la gente de San Martín. Lo empató cuando se viene Santiago Rodríguez. Va Santiago, viene el centro, va para Nico y está gol.
0: Muy bien, nos vamos a volver a encontrar el próximo domingo en cancha de Jorge Newbery para vivir el partido de vuelta entre Jorge Newbery y San Martín. Ha sido un gusto realmente, queridos amigos. Les pido disculpas por la afonía en algunas circunstancias. Estamos saliendo de una gripe, pero cuesta, cuesta. Ojalá que el próximo domingo estemos muchísimo mejor. Les mando un abrazo grande. Muchísimas gracias por la atención dispensada. Nos volvemos a encontrar cuando el deporte así nos convoque.
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0: 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Es la hora 17:22 minutos.

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3: 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Es la hora 18:21.

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0: 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Es la hora 19, 21 minutos.
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1: 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Es la hora 20:21.

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